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4: A continuación, escucharemos las notas de nuestro himno nacional.

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0: 1-0 contra República Democrática del Congo, que nos da la posibilidad de ser los primeros en el grupo K y ya clasificados como uno de los 16 mejores equipos en el Mundial que se desarrolla en México, en Estados Unidos y en Canadá. Una felicidad doble. Por eso el saludo de buenos días futbolísticos y electorales. Como cada 8 días, 40 emisoras enlazadas, 39 en el departamento de Antioquia y una en el departamento del Chocó, a quienes les digo muchas gracias por estar con nosotros, oyentes que cada 8 días nos recepcionan en cada uno de sus receptores. También saludo a Wilmar Bedoya Valencia y a Calisto Pérez Torres, que son los responsables de los avances de noticias. Y también está con nosotros Mónica Holguín Leighton, quien responderá los mensajes que usted nos envíe al 301-645-7273. En el Control Master está Julie Quiseno Mazo. Julie, buen día, bienvenida.
1: Muy buenos días, Juan Guillermo, a usted, a todos nuestros fieles oyentes que están conectados a este espacio informativo Antioquia y sus regiones, 10:30, 12 del mediodía, a Mónica, que ya está lista recibiendo mensajes de nuestros oyentes y las llamadas, al 301-645-7273. Saludamos también a nuestros compañeros en cabina de las diferentes emisoras que ya se enlazan a esta hora de la mañana del miércoles, hoy ya 24 de junio.
0: ¿Cuál es su comentario del proceso electoral? ¿Cuál es su comentario de la Selección Colombia en el Mundial? Envíenos su mensaje al 301-645-7273. También saludo al periodista deportivo Carlos Mario Arboleda Hurtado. Carlos Mario, buen día, bienvenido.
2: Hola, ¿qué tal, don Guillermo? Un saludo cordial para usted, a Juli, a todos los compañeros en las diferentes subregiones de Antioquia y en el departamento de Chocó. Sí, felices, la verdad, súper contentos con este doble triunfo. Y hablo de doble triunfo por una razón sencilla. Colombia creció y aumentó su potencial, digamos que electoral, porque literal así fue, aumenta su potencial electoral y aumenta también su potencial futbolístico, porque el domingo se aumentó el número de votantes, la democracia creció en un ejercicio bastante interesante, y la noche anterior en México, en Guadalajara concretamente, creció el fútbol de Colombia en ascenso vertiginoso. Lo que nos quedó debiendo en el primer partido se corrigió, y de qué manera, un contagio futbolístico maravilloso. El resultado al final es tacaño para lo que vimos en la cancha, pero la felicidad es total. Tener a Colombia ya, lo dice usted bien, en los 16avos. Hasta ahora van 7 equipos clasificados y más tarde se los vamos a mencionar, vamos a repasar ello, al igual que los 5 que están eliminados sin ninguna opción, porque ya cambia totalmente el panorama. A partir de hoy es la tercera fecha con partidos en simultaneidad en unas horas preestablecidas, y se pone de rechupete el Mundial, y con Colombia clasificado, mucho mejor.
0: Ay. Porque parece que anoche no fuera la Selección Colombia. Pareciera que fuera otro equipo a nivel mundial, pero era Colombia. Porque qué partidazo el de anoche. Hombres que se pusieron la camiseta y la 10, todos. Porque lo que vimos fue un espectáculo digno de volver a repetir.
2: Por lo menos una jugada que quedó anclada en mi mente. Tengo que buscar y volverla a mirar. En una acción que por poco se da el primer gol, iban 4 o 5 minutos, y una tocata hermosa desde la zona posterior de Davinson Sánchez, tocata a un lado al otro, y con esa tocata se fue la Selección Colombia, y al final el arquero, que fue la gran figura de Congo, sacó el balón y en el rebote le dio Daniel Muñoz, estaba tocando la puerta, alcanzó a darle y la bola rozó el palo de la mano izquierda. Esa jugada demuestra lo que usted está diciendo. Ahí se sintetiza el gran fútbol de Colombia en lo colectivo anoche.
0: 52 millones de colombianos felices por lo que acontece en nuestro país, y en muy pocos días, de domingo a martes, en 3 días, 2 felicidades hermosísimas para nuestro país.

0: Eso es el himno de Colombia, porque ese amarillo, azul y rojo nos llena de energía, y esa energía hay que irradiarla, hay que contagiarnos para seguir el próximo sábado contra Portugal. Más adelantico les vamos a explicar qué es lo que que sigue con Colombia, cómo puede lograr ese primer lugar en el grupo K y ser uno de los mejores en este mundial. Después de unos mensajes, amigos oyentes, ya llegó nuestro invitado, está tomándose un vasito con agua y un tinto, y ya venimos con él, porque vamos a hablar de las elecciones, segunda vuelta, que se realizaron el domingo pasado en nuestro país, donde la radio comunitaria estuvo presente. No se desconecten, ya volvemos después de unos mensajes con nuestro invitado.
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0: Y para el día de hoy en el informativo Antioquia y sus regiones vamos a iniciar hablando de los resultados de la segunda vuelta electoral y hacer comentarios de este importante tema. Tenemos un invitado que ya ha llegado a la mesa de trabajo, mientras que él comparte un tinto con Carlos Mario y Mónica, pues Yuli y yo le vamos a ir contando y haciendo preámbulo a este tema. Porque lo primero es agradecerle a las emisoras comunitarias del Atlántico, Chocó, Valle del Cauca y Antioquia, que se enlazaron con la transmisión que realizamos el pasado domingo. Todo un equipo periodístico encabezado por Juan Rafael Gómez Arbeláez, Andrés Felipe Cano, Yuli Quiseno Mazo y Mónica Holguín Leitón, con la coordinación que me correspondió realizar, pues con mucha calidad, con mucha dedicación, hicimos esa transmisión para todos ustedes.
5: Recordemos, Juan Guillermo, que fueron dos transmisiones, la del 31 de mayo, que fue la primera vuelta, y la del 21 de junio, que fue la segunda vuelta, lo que nos permitió llegar a todos ustedes con los resultados electorales. Y también me uno a estos agradecimientos porque fueron varios los mensajes que recibimos felicitándonos por esta transmisión que realizamos para las emisoras comunitarias.
0: Y lo que hemos vivido en estas elecciones presidenciales, Yuli y amigos oyentes, ha sido totalmente histórico, muy reñidas, muy competitivas, que ha generado muchas preguntas de parte de todos ustedes. La primera pregunta que recibimos el domingo pasado es, explíquenos qué es el preconteo de votos. Yuli, expliquémosle esto a los oyentes. ¿Qué es el preconteo de votos que se realiza después de las 4 de la tarde del domingo pasado? ¿Qué es eso?
5: Bueno, esto es muy importante que los votantes sepan qué es el preconteo, el cual es un mecanismo diseñado para ofrecer información rápida sobre las tendencias electorales una vez finaliza la jornada de votación. Su principal objetivo es brindar una aproximación temprana a los resultados, permitiendo que los ciudadanos, los medios de comunicación y los diferentes actores políticos tengan una idea inicial sobre el comportamiento de los votantes en las urnas y no constituye el resultado oficial de una elección.
0: Muy buena esa claridad, Yuli. Entonces, el preconteo no constituye el resultado oficial de una elección, pero también decirle a los oyentes que ante los avances tecnológicos y toda la logística que se hizo por parte de la registraduría, ese preconteo fue todo un éxito, porque sobre las 5 de la tarde ya teníamos casi la totalidad del conteo de los votos y ya teníamos el dato que era Abelardo de la Espriella el presidente de Colombia, ante la ventaja obtenida sobre Iván Cepeda Márquez. Por eso, la importancia de la tecnología al servicio de estas elecciones.
5: Entonces, que quede muy claro, el preconteo no tiene carácter informativo y no constituyen la decisión definitiva del proceso electoral. Es por eso que el día siguiente, o sea, el día lunes, en horas de la mañana se inician los escrutinios, que representan el procedimiento oficial mediante el cual se verifican, revisan y consolidan los resultados electorales.
0: O sea, el lunes 22 empezó lo que es los escrutinios. ¿Quiénes participan en ese conteo, en esos escrutinios? Las autoridades electorales, los jueces, testigos de campañas, apoderados de candidatos y organismo de control. ¿Y qué es lo que realizan ellos? Es la pregunta que usted está haciendo. Bueno, hacen lo siguiente. Examinan cada una de las actas, las revisan, corrigen posibles inconsistencias, atienden reclamaciones y realizan una revisión detallada de la información proveniente de las mesas de votación. De esta forma, se fortalece las garantías de transparencia y legitimidad del proceso electoral, porque lo que se entregó en el preconteo debe dar muy igual a lo que es los escrutinios.
5: Sí, Juan Guillermo, es precisamente este procedimiento el que determina de manera definitiva los resultados oficiales de la elección presidencial, porque los resultados del preconteo y los escrutinios suelen coincidir de manera amplia.
0: Lo que nos está indicando la registraduría es, los escrutinios son para garantizar que cualquier error humano o inconsistencia detectada durante el proceso preliminar sea corregido conforme a las normas electorales vigentes. Por eso la importancia de este último proceso electoral que se hace el lunes, que empezó a las 9 de la mañana. Y que ya arrojó resultados muy valiosos para todos los colombianos.
5: Y por eso también resulta fundamental que la ciudadanía comprenda cómo funcionan las distintas etapas de una elección y cuál es el papel que desempeñan cada una de ellas.
0: Y mucho más, Yoli, porque quedamos en un país totalmente polarizado, donde los dos candidatos, por una estrecha margen, gana Abelardo de la Espriella a Iván Cepeda, y eso genera comentarios de un lado y otro, inconformismos, pero la democracia nos dice que el que tenga una mayor votación asumirá el cargo de presidente para el periodo 2026. Por eso estos datos son tan importantes para que ustedes lo conozcan, amigo oyente.
5: Al final, Juan Guillermo y oyentes, con esto nos damos cuenta que cada voto cuenta, pero también cuenta el rigor con el que se verifica y se consolida la voluntad popular expresada en las urnas.
0: El valor del voto que se hizo presente el domingo pasado en el país. La registraduría, lo decía usted, Yoli, gran ganadora en este proceso.
5: Sí, señor.
0: Porque Hernán Penagos, que es el registrador nacional, demostró que tenía toda la capacidad de liderar esta segunda vuelta electoral. Resultados que hoy le dan tranquilidad al país, donde también gran ganador la ciudadanía. Porque no se han dado actos violentos, se hablaba del estallido social, se hablaba de la primera línea, y las redes sociales alimentaban esa guerra que no aconteció. Por eso me atrevo a decirle a los ciudadanos, gracias por apostarle a la democracia, porque nuestro país se lo merece. Y a partir del 7 de agosto tendremos una forma, un estilo, una propuesta distinta de gobernar. Nuestro país tiene un solo presidente y esperemos que le vaya muy bien, porque si le va muy bien al presidente de la República, Abelardo de la Espriella, le irá muy bien a todos los colombianos, que somos todos nosotros. Por eso el informativo Antioquia y sus regiones les está entregando esta información para que ustedes entiendan cada paso de lo que se ha dado en nuestro país. Y para explicarle por qué Abelardo de la Espriella obtuvo 12.959.542 votos, Iván Cepeda, ¿por qué obtuvo 12.708.712 votos? Tenemos un invitado que después de un mensaje estará con todos nosotros explicándonos ese motivo. ¿Por qué gana Firmes por la Patria? Ya volvemos.
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0: Y para continuar hablando del tema electoral, tenemos como invitado en el informativo Antioquia y sus regiones al economista, abogado, periodista, empresario, ex senador de la República y ex candidato presidencial, Miguel Uribe Londoño. Buenos días, bienvenido a la cabina de Azorredes Radio, al programa institucional informativo Antioquia y sus regiones, que enlaza 40 emisoras comunitarias, 39 de Antioquia y una en el departamento del Chocó. Bienvenido, doctor Miguel.
9: Gracias, Juan Guillermo. Es un gusto estar aquí contigo y en las redes. Saludo a toda la audiencia de manera muy especial y me complace mucho poder conversar con ustedes hoy.
10: Se preguntan los oyentes, ¿por qué nuestro invitado? Porque necesitamos voces oficiales que nos cuenten la fiesta electoral que vivimos el día de ayer, donde el candidato de Defensores de la Patria, Abelardo de la Espriella, obtuvo 12.959.542 votos, logrando el 49.66% de los sufragios de los colombianos, mientras que Iván Cepeda Castro, candidato del Pacto Histórico, logró el 48.7%, que equivale a 12.708.712 votos. Por eso nuestro invitado nos va a contar esa importancia de esa votación que superó todas las expectativas. En Colombia no habíamos tenido tantos ciudadanos acudiendo a las urnas a ejercer el derecho al voto. Y por eso hoy la noticia no simplemente en Colombia es esa, sino en el mundo, porque la abstención ha rebajado de una forma considerable. Pero antes de hablar de estos resultados, Miguel, ¿usted cómo recibió el día domingo el triunfo relativo? Porque estamos en un preconteo, falta el escrutinio. ¿Cómo recibió usted estos primeros resultados?
9: Muy contento me puse, porque salvamos la democracia. Salvamos la democracia. ¿Eso qué quiere decir? Podemos vivir en libertad, con tranquilidad, con seguridad, con un presidente que va a gobernar para todos, que se va a acordar muy bien de todas las comunidades, de las personas que nos están escuchando. Y eso me dio mucha felicidad porque el resultado del que tú hablas, esa gran participación, prueba que el apoyo que recibió fue tan grande el presidente Abelardo, que él con seguridad nos va a cambiar la vida a todos los colombianos. Nos va a dar tranquilidad, nos va a dar seguridad, nos va a llevar la presencia del Estado a todas partes. O sea que el apoyo fue tan contundente que va a ser, que vamos a hacer, va a lograr hacer todo lo que nos prometió que iba a hacer, arreglarnos todos los problemas que tenemos, como el de la salud, como el de la seguridad, los problemas económicos. No hay duda.
11: Yo entiendo que ya hay un escrutinio del 100%. Entonces, o sea, ya es un hecho que Abelardo es nuestro nuevo presidente y nuestro nuevo gran líder. Esa es la otra conclusión importante. Él es el gran líder de Colombia de hoy. Él es el uno aquí. Ya está por encima de todos, Está por encima de Petro, de Cepeda, de Uribe. Uribe quedó derrotado. Entonces, Abelardo es el gran líder. Y eso es maravilloso con esa edad y con esa fuerza y con ese vigor que él tiene.
10: Con esa alegría que usted expresa sus palabras, le vuelvo y le pregunto, ¿usted estaba en Bogotá o estaba en Barranquilla cuando recibió los resultados?
11: Estaba en Bogotá.
10: Ah, estaba en Bogotá, con su familia.
11: Sí, esperando el resultado y esperando desde el primer boletín. Y al final, de pronto, eso cuando parecía que se podía igualar, yo dije, no, esto no va a pasar. Me contaba en mi mente, hacía números, decía, no, con dos mesas que faltan, esto no va a pasar. El presidente es Abelardo. Y de verdad que me puse muy feliz porque es que es muy importante lo que yo te estoy diciendo y quiero que los que nos están oyendo entiendan y ojalá lo interpreten de la misma manera. No que lo entiendan, sí lo entienden, pero que lo interpreten. En lo que el hombre le gusta es vivir en libertad y no con alguien encima que le diga qué tiene que estar haciendo. Y eso es lo más importante que se logró frente a lo que estaba pasando. Porque estábamos viviendo en una situación de cierta manera de opresión de parte del gobierno Petro, imponiéndonos unas situaciones con las que no estamos de acuerdo y no nos gusta, imponiéndonos el crimen, imponiéndonos el narcotráfico, imponiéndonos todo lo ilegal. Y eso no es lo que nos conviene, eso no es lo que nos va a mejorar la vida. Eso no nos sirve a todos los que me están oyendo, a sus hijos, a sus familias, a sus emprendimientos, a su trabajo. Eso no sirve. Entonces, el cambio se va a notar desde hoy. Yo espero que se note desde hoy y que Petro no se ponga a hacer, que entienda que perdió, que entienda que tiene que entregar la presidencia y que esto cambió para bien de todos ustedes los que me están escuchando.
10: Y en las horas de la noche del día domingo, Abelardo de la Espriella invitó a la comunidad a un sitio que hoy es muy atractivo en Barranquilla, ahí en el Malecón. La Puerta del Mundo es un sitio muy referente que tiene el Malecón. Se concentró con todo el electorado que vota por Abelardo de la Espriella. Y en el discurso mencionó su nombre, el de su familia, y muy especialmente el de su hijo Miguel Uribe Turbay, quien fue víctima de un atentado el 7 de junio del año 2025. O sea, ya hace un año. Esto ocurrió en un sector de Bogotá, en el barrio Modelia, donde Miguel, siendo precandidato presidencial, quería contarle a sus ciudadanos qué es lo que quería hacer por Colombia. ¿Qué se siente al recibir ese reconocimiento por parte de Abelardo de la Espriella por lo que usted y su familia han realizado en el país?
11: Fue muy emocionante. Y reitero que yo tengo gran orgullo de haber sido el papá de Miguel Uribe Turbay, del joven que yo formé, ese joven tan espléndido, un ser de luz, que iba a ser nuestro gran líder también, que iba a transformar a Colombia y que infortunadamente pues el terrorismo nos lo quitó, como me quitó y a él y a mí su mamá hace 35 años cuando Pablo Escobar secuestró a mi esposa Diana Turbay, periodista, y la mató. Porque el papá de ella, el presidente Turbay, había firmado el tratado de extradición con los Estados Unidos. Y Pablo Escobar a eso sí le tenía miedo, a la extradición. De resto, en Colombia le hacía lo que le daba la gana. Quemaba a sus víctimas. En esa cárcel que él logró hacer en Envigado, él hacía llevar a sus víctimas y las quemaba vivas. Eso era lo que vivíamos hace 35 años. Entonces fue emocionante, qué lindo que Abelardo lo llevó en el corazón, que Abelardo haya dicho, le dedico este triunfo a Miguel Uribe Turbay. Eso fue muy emocionante para mí. Hizo una mención especial de nuestra familia y pues muy amable y muy generoso. No fue una sorpresa grande cuando yo lo escuché, porque yo estaba escuchando el discurso Y en mi mensaje yo le había dicho que Miguel lo felicitaba desde el cielo y que estaba seguro que, como él lo había dicho, él dijo que honraría el legado de Miguel, sus ideas, su proyecto, y que haría justicia. Yo estoy esperando de manera importante para mí, para la familia y para Colombia, que Abelardo impulse ese tema de la justicia para que podamos saber definitivamente quién dio la orden de matar a Miguel.
10: Y usted recoge las banderas de su hijo y dice: si Miguel no logró la presidencia, yo voy a lograrla. Y asume esa responsabilidad, llega a la primera vuelta presidencial, no le alcanzan los votos, pero usted dice: me voy a sumar a la campaña de Abelardo de las Priella. ¿Por qué lo motivó Abelardo?
11: Inmediatamente lo hice. Y yo siempre he sido muy especial y muy respetuoso con Abelardo, porque aquí todas los demás candidatos que estuvieron en la primera vuelta presidencial y en la consulta de marzo atacaron a Abelardo. Se refirieron en malos términos a Abelardo, el que siempre lo he respetado y siempre he dicho que es un hombre de bien, decente, una persona exitosa y bien preparada he sido yo. Porque en su propuesta de seguridad está exactamente reflejado lo que Miguel quería y por lo que Miguel dio su vida. Miguel dio la vida por su causa, que era Colombia, y la dio por el tema de la seguridad. Especialmente contra la falsa paz total o paz fatal de Petro. Y Abelardo se comprometió a que él iba a acabar esa falsa paz total. Y eso, para mí, es lo más importante que necesita Colombia. Porque sin seguridad no hay nada. La mejor política económica es la seguridad. Y sin seguridad no puede salir, ningún país sale adelante. La gente necesita protección. Eso es lo primero que un líder le debe dar a los ciudadanos, a sus compatriotas, a los que está gobernando. Seguridad y protección.
10: Ese sería como el primer gran tema.
11: Ese es el gran tema.
10: Que debe de abordar Abelardo.
11: Claro, y que el 8 de agosto, como dijo también, acabe la falsa paz total. Eso se tiene que acabar porque eso ha asesinado a mucha gente. Eso es una licencia de impunidad. Eso es para que los criminales puedan estar tranquilos y libres. Ese fue el pacto de Petro con los criminales, la falsa paz total. Entonces, yo inmediatamente ya no fui el que iba a pasar, el que pasé a segunda vuelta. Inmediatamente apoyé a la persona con quien me identifico en todo su proyecto político, que es Abelardo de la Espriella.
10: Seguridad y paz. ¿Y qué otro tema trascendental del gobierno de Abelardo debe abordar inmediatamente en Colombia?
11: En la seguridad, en la lucha contra el narcotráfico. Porque el narcotráfico se tiene que acabar. El narcotráfico es la gasolina de la guerra y el narcotráfico es lo que no más, el más daño grande, el más grande daño que nos hace en Colombia y en el mundo. No podemos seguir con esta calificación de que somos el país primer consumidor de productor de cocaína del mundo. Eso no lleva a ninguna parte, eso no sirve. Yo llevo 50 años viendo este problema. Desde que estuve de secretario del presidente Turbay, que combatimos los criminales y los narcotraficantes y fueron a dar a la cárcel. Después los liberaron. Después lo que pasó hace 35 años con Pablo Escobar, lo que pasó al principio de este siglo. Y esto ya no lo estábamos viviendo, esto se había terminado, pero Petro volvió a darles la libertad de producir, porque él tiene una teoría que en mi sentir es equivocada y que no podemos seguir comprando los colombianos, y que los que están escuchándome sepan que esto no es por eso. Es que no se puede seguir diciendo con esa facilidad de que en Colombia hay narcotráfico porque hay consumo en el mundo. No, no. Es que eso hay que controlarlo. A nosotros, a los que estamos aquí oyéndonos hoy, a la audiencia, no nos sirve para nuestra familia que el narcotráfico se estimule. Eso es peligro. Eso mata personas. Eso mata a nuestros hijos, nuestras familias. No podemos vivir en seguridad porque ese mundo de los criminales no le da seguridad a nadie. Entonces, ese tema es importantísimo.
10: Ese tema de narcotráfico tiene que tener aliados como Estados Unidos.
11: Ah, sí.
10: Esas relaciones con Estados Unidos, ¿cómo van a ser? Porque igual genera muchas preguntas todo lo que ha dicho Donald Trump a favor de la campaña de Abelardo Lesprilla.
11: Yo he tenido buenas relaciones con los, y tengo buenas relaciones con los americanos, y sé lo que están pensando ellos y lo que ellos necesitan. Para ellos el narcotráfico de Colombia es un problema de seguridad nacional de ellos. Ellos quieren combatir el narcotráfico porque les hace daño, les mata gente. Entonces sí, va a haber todo el apoyo. Y yo espero que Abelardo lo va a usar, él lo va a utilizar. Abelardo es muy inteligente y muy capaz. Entonces Abelardo va a hacer todo eso que le han ofrecido los americanos. Va a apoyarse otra vez, va a volver a poner a Colombia como el más grande aliado de los Estados Unidos.
10: Y para combatirlo, Abelardo también ha dicho que el modelo es lo que está haciendo Bukele en El Salvador. ¿Cómo capturar y cómo poner a estos actores que vienen afectando los narcotraficantes y delincuentes en las cárceles?
11: Sí. Mira, el problema grave, hoy yo siempre he dicho, la actividad más rentable que hay en Colombia es el crimen, infortunadamente. Entonces, ¿por qué? Porque es muy difícil que a una persona la capturen, es muy difícil que la acusen, es muy difícil que la juzguen y es muy difícil que le pongan una condena grande y es muy difícil que la lleven a una cárcel a que cumpla esa condena larga. Entonces sí se necesitan aquí un sistema carcelario diferente, que es el que del que Bukele tiene, o parecido, pues no sé, yo no sé cuál será el plan exacto que tenga el presidente Abelardo para su plan de cárceles, pero sí es necesario, es urgente que haya unas cárceles donde no podamos seguir viviendo en impunidad. Impunidad es que no hay castigo. Los criminales tienen que tener castigo. Todas las personas que nos están escuchando saben que a ellos los policías y los militares y las autoridades les exigen que cumplan las leyes. Bueno, pues si hay unos ciudadanos que cumplimos las leyes, los que no cumplen las leyes tienen que ir a la cárcel, tienen que pagar por eso. Los autores materiales del crimen de mi hijo Miguel estuvieron presos por homicidio, dos de ellos, dos de los más importantes. ¿Por qué lo soltaron? ¿Por qué no cumplieron los 40 años de pena que tiene un homicidio? ¿Por qué salen tan fácil? ¿Por qué este sistema? Entonces, eso no nos conviene a ninguno. Ese es así yo me aparto todos los días tratando de convencer y de demostrarle a mis conciudadanos, a los demás colombianos, que no nos conviene que el crimen no se combata, que eso nos daña la vida a todos. Los criminales que son, no son más de... Hay 60.000 personas al margen en los grupos ilegales armados, urbanos y rurales. No son más de 60.000. Y somos 54 millones de colombianos. Sí. Y los derechos hoy que Petro respeta, a quien hay que respetarle la vida es a los criminales. Él no permite que un policía le dispare a un criminal. Que para que un policía le dispare a un criminal, el policía tiene que ver que lo van a matar a él.

0: que ha llegado o que llegó a la campaña de Abelardo Eres Priella y nos está contando la importancia del programa de gobierno que empezará a partir del 7 de agosto. Miguel, ¿por qué Abelardo se convirtió en una tendencia, en un fenómeno a nivel electoral? ¿Por qué Abelardo le dijo a los partidos políticos, con ustedes no juego, con ustedes no voy? ¿Por qué?
1: Abelardo hizo una gran campaña. Fue sorprendente, maravilloso. Qué buen trabajo. ¿Cómo se sintonizó con el pueblo colombiano? Interpretó perfectamente lo que el pueblo colombiano estaba viviendo y estaba pensando. E interpretó su situación y cuando el electorado y el pueblo se siente interpretado y encuentra una persona que es como él, pues lo apoya. O sea que fue maravilloso, todo fue muy bien hecho. Qué bueno que no haya, que en la campaña de Abelardo no haya habido la politiquería ni la corrupción. Eso fue muy bien hecho también. Y fue una apuesta dura porque hubiera uno pensado que esos votos de pronto le hacían falta y resulta que no, el hombre calculó muy bien. Dijo,
0: Porque
1: yo no.
0: uno diría que los votos los tienen los partidos políticos
1: Sí.
0: y que la gente individualmente no va a votar. No, siempre era orientada por los partidos políticos. Ahora no.
1: Ahora no. Hay cambios, hay muchos cambios nuevos. Hay una situación nueva, distinta. Por eso insisto yo en que hay un líder nuevo y hay una situación nueva. Hay una transformación total de la política a ese nivel presidencial, que es maravilloso, que es un renacer. Es un renacer en Colombia que además va a ser un renacer moral, porque el otro tema que va a ser atacado sin cuartel, en una guerra sin cuartel. Inflexiblemente, o sea, no va a haber tolerancia con la corrupción. El presidente Abelardo de la Espriella ya no va a tolerar corrupción y eso empieza por ahí, por no haber tenido la participación de la politiquería en su campaña. Hombre, de manera que aquí no tenemos sino lo que dirían los marinos cuando se montan en un barco, buen viento y buena mar.
0: Términos como defensores de la patria, figuras como la del tigre, el saludo mano a la frente, la camiseta de Colombia, entre otros símbolos que utilizó Abelardo, fueron
1: Maravilloso.
0: muy importantes.
1: Sí, todo, todo. Es que la simbología es muy importante. Y el rito. A las personas nos gusta eso. A mí, por ejemplo, me gusta siempre, me encanta la bandera colombiana. Me gusta verla, tenerla. Me gusta el himno nacional. Me gusta ponerme de pie cuando voy a cantar el himno nacional, ponerme la mano en el corazón. Eso tiene un impacto en el comportamiento. Y eso nos une y eso nos vuelve del mismo grupo y nos crea unas condiciones de pertenencia y de sentimiento de propiedad de que eso es bueno. O sea, que esa revitalización de la patria frente a los 4 años que hemos vivido de porquería y de asco y de maltrato y de la indecencia que hemos tenido que soportar en la Casa de Nariño, porque eso es una indecencia muy grande lo que hemos visto con Petro. Lo mal que se presenta, los escándalos que hace, el incumplimiento en las reuniones, a la gente que deja esperando. Eso no se hace, eso es una mala educación. Entonces, todos estos símbolos, todo esto que Abelardo utilizó y lo que él implanta es una nueva cultura y un nuevo concepto de donde a la Casa de Nariño y al gobierno colombiano llegó la decencia.
0: Cuando uno llegaba como periodista a hacer cubrimiento de los eventos de Abelardo, encontraba una tarima grandísima, luces, sonidos y música. ¿Usted también brincó al ritmo de la música y los gritos que eso generaba?
1: Esos son símbolos.
0: Sí.
1: Esos son símbolos que gustan mucho y que tienen un impacto. Sí,
0: Que eso no ha
1: a mí me
0: acontecido en el
1: encanta la
0: país, eso no.
1: música, ¿no?
0: Porque lo tradicional de un político era tarima y discurso, y hasta
1: Sí,
0: luego.
1: sí. No, maravilloso, maravilloso. El cambio fue fenomenal y yo creo que todo eso ya llegó para quedarse.
0: Llegó para quedarse. Eso es lo que nos dice Miguel en la entrevista que estamos haciendo

0: la mañana de hoy. Otra de las preguntas que los oyentes se hacen, ¿con quién va a gobernar Abelardo? ¿Quién va a llegar a los ministerios? ¿Cómo le va a ir con el Congreso de la República, donde de Salvación Nacional tiene cuatro congresistas? ¿Cómo va a ser todo esto, Miguel?
1: Yo supongo y estoy convencido que él va a gobernar con un equipo excelente. Con un equipo excelente que él ha dicho que va a formar con su vicepresidente, que es un gran señor, es un gran antioqueño. Yo también soy antioqueño, ¿no? Yo soy de paisa. Yo soy de
0: Claro.
1: paisa de pura cepa, de Medellín. Y mi familia de cientos de años aquí en las montañas antioqueñas. Entonces, él va a gobernar con un gran equipo que va a liderar también José Manuel Restrepo, su vicepresidente, un hombre de una gran trayectoria, de muy buenas credenciales. Y en cuanto a la gobernabilidad en el Congreso, los únicos que están en contra de él son los 27 senadores y los congresistas y los representantes de la Cámara del Pacto Histórico. Pero si analizamos desde el punto de vista del número de senadores, hay 27 del Pacto Histórico y hay 103 senadores. Pues con los otros 76 senadores va a encontrar su gobernabilidad. No necesita solamente los del Movimiento de Salvación Nacional, a quien también yo felicito. Gran trabajo el que hizo Enrique Gómez. Grande, maravilloso.
0: Que
1: Lo
0: fue el primero
1: felicito.
0: que le apuntó a toda esta carrera política de Velarde.
1: Yo conocí a su padre y fui amigo de su padre. Tuve el gusto de ser amigo de su padre y el honor de ser amigo de su padre y de su tío Álvaro Gómez. Yo recuerdo haber apoyado a Álvaro Gómez en la campaña presidencial de 1986 y estuve muy cerca de él y siempre lo seguí, me gustaba mucho, siempre estudié, he estudiado siempre toda la historia de Álvaro Gómez y de Enrique Gómez y fue un gran, y pues también una gran campaña y un gran triunfo. Pero los otros 76 senadores, ahí encuentra Abelardo para tener más de la mitad en el Senado y esa proporción es parecida en la Cámara de Representantes. Además, con este mandato, para que volvamos a la primera pregunta de los 13 millones de votos, de los casi 13 millones de votos, no hay congresista que se ponga en contra de Abelardo, porque se lo van a cobrar sus electores. Porque seguramente los electores de esos 76 senadores y de los otros congresistas que no son del Pacto Histórico votaron por Abelardo de la Espriella. Entonces, porque no hay más, no están en otra parte, están ahí. Entonces, les van a exigir que tienen que apoyar el gobierno de Abelardo de la Espriella, porque es lo que tenemos y es lo que tenemos que aprovechar para que nos cambie la vida, nos mejoren las condiciones de vida, se nos mejore el bolsillo, se nos mejore el bolsillo a todos. Eso va a pasar, eso va a pasar. Con Abelardo va a haber una mejor economía, con Abelardo y José Manuel va a haber una mejor economía, porque va a haber seguridad jurídica, entonces va a haber inversión, va a poner a Ecopetrol otra vez a trabajar al máximo, el sector minero energético. Va a perseguir la minería ilegal, que eso es un tema importante, porque lo que le conviene a todos los que nos están escuchando en nuestras listas emisoras comunitarias es que todo sea legal. La legalidad paga más que la ilegalidad. Entonces, todo ese proyecto, pues, ya hablando en esta entrevista contigo, Juan Guillermo, me vuelvo ansioso de ver, ojalá estuviéramos ya en el 8 de agosto para ver qué va a pasar.
0: Es que las expectativas son muchas y mucho más esperando los 100 días que se le conoce así a un gobernante. ¿Cómo le irán los primeros 100 días? Que eso es donde se evalúa ese primer impacto para los colombianos.
1: Y que los colombianos son muy implacables con eso.
0: Sí,
1: Esos 100
0: señor.
1: días lo miden y son muy rigurosos. A ver,
0: Es un
1: ese
0: termómetro.
1: 8 de noviembre del año de este año, ¿qué ha pasado? Entonces, pero este presidente es un hombre inteligente y le va a ir bien y él seguramente ya tiene su equipo bien pensado y lo que van a hacer desde el día 8, eso empiezan ese día muy temprano en la mañana, al tomarse un buen café, estarán ya el equipo trabajando. Espero yo que no se demore mucho tiempo para hacer todos los cambios que tiene que hacer.
0: Miguel, hablemos de Antioquia. De Antioquia que amamos, que queremos, que respetamos, que admiramos. Un departamento pujante, hombres y mujeres echados para adelante, como nos gusta. Un departamento que es el segundo en el país, después de la ciudad de Bogotá. Después vendrá Cali, Barranquilla y sucesivamente. Antioquia, con los votos que puso Antioquia, ganó Abelardo de la Espriella por lo siguiente: 12.900.000 votos obtiene Abelardo, 12.700.000 obtiene Iván Cepeda. Si le quitamos esos votos de Antioquia, tanto a Abelardo como a Iván Cepeda, nos quedaría así: Abelardo, 10.800.000 votos. Iván Cepeda, 11.600.000 votos. Ganaría Iván Cepeda si Antioquia no votara. Pero con los votos de Antioquia se cambia ese panorama, donde Abelardo queda con 12.900.000 y Iván queda con 12.700.000. Esa diferencia en votos es lo que le da la presidencia de Abelardo de la Espriella.
1: Qué buen cálculo. Claro que sí. Qué importante que ustedes mismos, los comunicadores, los que informan, le hagan saber eso al presidente Abelardo. Otra vez Antioquia elige, como eligió hace ocho años a Iván. Y otra vez, y no a Petro, pero sí a Iván. Y siempre ha sido importante. Entonces, qué bueno que entienda lo importante que es esta tierra y que Antioquia vuelva a tener lo que merece. Las obras tan importantes que se requieren aquí, en la segunda pista del aeropuerto José María Córdoba, la modernización del aeropuerto José María Córdoba, el apoyo a los proyectos del Metro de Medellín, que es una empresa ejemplar en el mundo entero y en Colombia es un ejemplo de empresa pública.
0: Hermoso.
1: Porque es una empresa pública manejada transparentemente, es íntegra, hay integridad. Allá no hay un solo escándalo de corrupción y no lo ha habido nunca. La escritura de constitución del metro la firmó mi padre, Rodrigo Uribe Chavarría, como gobernador de Antioquia.
0: Hace más de 30 años.
1: Eso fue en 1979.
0: Ya ve, madre.
1: Sí, él era el gobernador. Es que él fue el promotor del metro con el presidente Julio César Turbay Ayala. Cuando él es elegido, nombrado gobernador en 1978, él le dice al presidente Turbay: vamos a hacer el metro de Medellín. Y el presidente Turbay, de quien yo era su secretario en la presidencia al mismo tiempo, dijo: sí, claro que sí. Rodrigo, vamos a hacer el metro de Medellín y vamos a hacer el aeropuerto de Río Negro. Mi papá fue el promotor de esas dos obras importantísimas y eso hay que continuarlo. Más estas otras obras de la vía al mar. Hay muchas cosas que hay que hacer en Antioquia que el gobierno tiene que apoyar, pero seguro, eso ya está todo en el proyecto de gobierno de Abelardo, de manera que yo estoy tan convencido, hoy no podemos sino celebrar y hablar bien y tener esperanza. La esperanza nos volvió, a mí me volvió el domingo a las 7 de la noche. Yo estaba esperando ese triunfo, pero lo quería haber confirmado para saber que sí es verdad y que no estamos, qué tal, qué tragedia la que estaríamos viviendo ahí, donde estuviéramos hablando ahí de que otra vez tendríamos esta amenaza de contra nuestra libertad. Porque aprovecho para que los que nos están oyendo sepan que el comunismo y el socialismo, eso no paga. Esos son espejismos, esas son cosas que le ofrecen a la gente y la engañan. Eso, y empezar porque se acaba la libertad. La libertad no tiene precio. Entonces, yo me voy a quedar con ese dato también de Antioquia. Esto hay que seguirlo repitiendo.
0: Sí, se lo voy a mandar al WhatsApp para que lo tenga.
1: Sí.
0: Y le haga claridad a los que hoy preguntan por esa votación de Antioquia. Que nuevamente en esa intervención que el presidente Abelardo de la Espriella realiza en la Ventana del Mundo, ubicado en el malecón de la ciudad de Barranquilla, él también le agradece al departamento de Antioquia, cuando expresa: gracias, Antioquia.
1: Ahora que la mencionas, yo no sabía por qué lo estaba diciendo. Yo le oí el discurso. Pero no sabía por qué lo estaba diciendo, claro.
0: Sí, en su discurso
1: ya
0: lo dijo.
1: Había calculado, qué bien, sí, maravilloso. Sí,
0: sí. Miguel, uno de los oyentes manda una pregunta que es clave. Usted le quiere hablar a los jóvenes. ¿Qué mensaje le queda a los jóvenes que hoy tienen tantas expectativas en este país? ¿Qué decirles?
1: Que en la vida hay que estudiar. Lo más importante en la vida es estudiar. Yo le recomendé a mi hijo Miguel, si quieren seguir el ejemplo de él, cuando tenía 13 años, le hice dos recomendaciones. Era yo le permitía, yo era totalmente libre con él, o sea, yo le permitía que viera la televisión que quisiera ver, que tomara sus propias decisiones. Y le hice dos recomendaciones. Una, que no consumiera drogas, porque eso destruye una vida. El consumo de drogas, que además a uno le dicen de niño o de joven, yo nunca he consumido drogas, jamás. Ni marihuana. No sé lo que es fumarme un cigarrillo de marihuana. Nunca lo he hecho. No lo quise hacer. No es que esté rechace a las personas que les gusta fumarse su cigarrillo de marihuana. No, simplemente quiero decir que yo no. Yo me escapé de eso y viví muy contento porque también he visto muchos casos de drogadicción muy graves, de vidas que se destruyen. Y Miguel, jamás vayas a consumir drogas y te van a decir que eso no hace daño y que eso no crea adicción. No, eso crea adicción. Y esa no es vida. Y la segunda, estudiar, estudiar, estudiar. Entonces, a todos los jóvenes que hoy puedan estudiar, que estudien. Y si no, que busquen la posibilidad. Abelardo va a hacer un gran proyecto sobre la oferta de la educación, de la posibilidad de estudiar. Va a recuperar el ICETEX. Va a mantener esas matrículas hoy que están en cero. O sea, Abelardo no va a acabar nada de lo que está pasando hoy. Y no sé, y que no piensen que es que en la vida todo se puede conseguir regalado. Eso no existe en ninguna parte del mundo. Porque lo que uno recibe, alguien lo produjo. Y eso no se puede. Y todos tenemos que contribuir a producir. Entonces todos tenemos que trabajar. Y todos tenemos que ser útiles. La vida en inutilidad no sirve. La vida sin posibilidades de emprender o de trabajar, eso no lleva a ninguna parte. Que no se dejen más vivir con esa ilusión de todo lo que les prometieron hace 4 años que no les cumplieron. Si Petro ya no les cumplió lo que les prometió, que les iba a regalar todo, pues ahora menos. Ya no, pero además es que también los estaban engañando. Nadie, eso no es, eso es, eso, nadie cuenta esa historia de esa manera de que todo sea regalado. No hay, eso es imposible. Eso no sucede en ninguna parte del mundo. Eso no sucede ni siquiera en los regímenes comunistas que pues hoy son Cuba, Corea del Norte, Nicaragua, porque Venezuela ya está saliendo de ese problema. Esos son los únicos 3 países que quedan con ese sistema. Y la vida es una pobreza y una miseria total. Entonces, los estaban engañando. Eso es parte de lo bueno que pasó. Que ahora van a poder ver qué es vivir del otro lado y qué es vivir en una situación distinta. Entonces, que no se dejen engañar y que estudien y estudien y estudien. Eso sí, ahora pueden salir a pedir y exigir al gobierno que les ayude a darle las condiciones para que puedan estudiar bien y hasta donde se pueda, que creo que hoy hay programas de educación gratuita muy amplios, pues tener acceso a ellos.
0: Grata visita hemos tenido en la mañana de hoy. Sabemos de sus ocupaciones, de su tiempo tan limitado, pero nos ha dedicado muy buen tiempo en el informativo Antioquia y sus regiones, que llega al campo, a la vereda, al corregimiento, al centro poblado, a la zona urbana, donde los campesinos hoy nos escuchan un miércoles muy tranquilo, porque ya hemos pasado ese momento electoral que generó tantas tensiones en el país. ¿Qué decirle a sus oyentes, Miguel? ¿Qué decirle a ellos?
1: Les voy a decir a los campesinos que también les va a cambiar su vida. También va a llegar el cambio de verdad, este cambio sí de verdad, al campo colombiano. Estoy convencido que va a ser así. Que van a ver la mejora y que si no, seguiremos insistiendo. Yo me comprometo a estar pendiente de estar hablando de ellos y recordárselo al gobierno de que hay que actuar en el campo porque el campo es clave. El campo es clave para
0: Y
1: para
0: está
1: producir
0: totalmente
1: proteína.
0: olvidado,
1: Totalmente.
0: porque ¿qué campesino hoy tiene pensión, por ejemplo?
1: Terrible.
0: ¿Cómo accede a la salud? Complicadísimo. Es una tarea que usted se debe trazar.
1: Buena.
0: Es
1: Sí.
0: una buena tarea.
1: Sí, es una buena tarea. Es una buena tarea. Voy a trabajar para eso y hablar, por lo menos a estar, servirles de vocero, de que voy a estar ante el gobierno recordando qué hubo pues del campo, qué hubo pues del campo, qué hubo pues del campo.
0: Sí, señor.
1: El campo lo tenemos que transformar y además porque se olvidó. Es que El mejor ejemplo para hoy, para los que nos están escuchando, es qué les ofrecieron hace 4 años y qué tienen hoy. ¿Están viviendo hoy mejor? No. Están viviendo con más problemas y peor que lo que vivían antes. Entonces ya ese sistema no funcionó. Ofrecieron de todo. Petro ofreció de todo. Ya no funcionó. Entonces ahora a ver si dentro de 4 años, en 2030, les preguntaremos, ¿hoy estamos viviendo mejor? Y yo espero que nos contesten que sí. Yo espero también que, pues, el responsable no soy yo. No, yo no soy el que va a gobernar. Estoy muy optimista, que generalmente mi vida se ha vuelto después de las de que mataron a mi hijo Miguel, hace un año, que es un inmenso dolor y una inmensa tragedia, un dolor muy grande que tengo todos los días. Tengo mi vida muy vacía y yo la lleno con esto, con esta entrevista.
0: Ay, muchas gracias.
1: Yo ya llené mi día, yo ya hice mi día, porque esto es lo que quiero hacer, lo que tú me has permitido hoy, Juan Guillermo, con Yuli, aquí, ante las emisoras, la audiencia de las emisoras comunitarias. Entonces, que sepamos que esto va. Estoy muy optimista. No, generalmente no soy así. Y después de la muerte de Miguel, me he vuelto muy escéptico. No creer en nada, no creo en nada. Pero en este momento tengo ganas de creer en que la esperanza sí volvió y en que todo va a cambiar.
0: Le pongo otra tarea. Será vocero también de los medios alternativos, de la radio comunitaria. En el país, 800 emisoras.
1: Qué maravilla.
0: En 800 municipios, de los 1.103 municipios que tenemos en los 32 departamentos. ¿Se convertiría también en ese vocero de la radio comunitaria ante el gobierno actual?
1: Sí, sí. Me comprometo. Me comprometo. Asumo las dos tareas.
0: Se lo agradezco.
1: Gracias.
0: Porque son hombres y mujeres que hoy trabajan la radio con tantas limitaciones. Si uno le contara a los oyentes que muchos de ellos ni el salario mínimo lo reciben, que muchos trabajan por pasión y amor a la radio y asumimos una responsabilidad de llevar la información desde muy temprano, muchos desde las 4 de la mañana hasta las 10 de la noche, todo el día contándole a la gente qué pasa en su municipio, qué pasa en el departamento, en el país y en el mundo. Pero la compensación nunca llega. Nosotros tenemos que pagar una cantidad de obligaciones con SAICO, ASIMPRO, el mismo Estado pagando el espectro, pero igualmente el mantenimiento de la emisora, el técnico, el abogado, el contador y sucesivamente. Son muchas las obligaciones, pero por convicción y porque somos héroes en cada municipio, hacemos radio comunitaria.
1: Te felicito.
0: Y hoy necesitamos ese apoyo del Estado, porque desaparecer es dejar un municipio a las manos de otros, que nunca harán radio, todo lo contrario, destruirán todo lo que hemos construido. Por eso es una tarea que también le queremos encomendar, como igual hemos hablado de los campesinos.
1: Los felicito a todos ustedes.
0: Muchas gracias.
1: Los de las emisoras comunitarias, maravilloso. Bueno, acepto las dos tareas, Juan Guillermo. Muchas gracias, un saludo muy especial a todos los que nos están oyendo, que sigan su trabajo y que si las cosas no empiezan a cambiar, pues que nos pongan la queja, porque alguien lo tendremos que estar por estos medios y por otros medios diciendo, un momento, porque esto no está cambiando como se ofreció que iba a cambiar.
0: Miguel Uribe Londoño, gracias. Dios lo bendiga y estos micrófonos a su servicio.
1: Gracias, hombre, gracias. Me emociona. Muchas gracias. Gracias, gracias.
2: Y después de unos mensajes, al lado de Carlos Mario Arboleda Hurtado, realizaremos comentarios de la segunda victoria de la Selección Colombia. Le ha ganado la noche anterior a la Selección de la República Democrática del Congo 1-0. Lo que le permite a nuestro seleccionado ser el primero en el Grupo K de esta Mundial 2026, que se desarrolla en Estados Unidos, Canadá y México. Ya volvemos.
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2: Once treinta y tres minutos de la mañana. Continuamos con más información en el informativo Antioquia y sus regiones, agradeciéndole a nuestro invitado que ya sale de la oficina, compromiso en la ciudad de Medellín, y para el próximo miércoles seguiremos con este tema, haremos equilibrio informativo. Ya me ha confirmado los integrantes de la Central Unitaria de Trabajadores, CUT, la presencia en la cabina. Estaremos hablando con ellos, porque el periodismo se hace con la información de la gente. Fuentes oficiales, no especulamos, no generamos rumores. Vamos a la fuente de información para que nos entregue la noticia. 11:34 minutos de la mañana. Y Carlos Mario, partido que se gana la noche anterior a un equipo que, ¿qué equipo tan cansón? ¡Qué Ave María! Muy buen equipo, República Democrática del Congo.
8: Sí, la verdad es que generó lo, yo diría que lo que se esperaba, que era fútbol de choque, de fuerza, de defenderse muy atrás, el fútbol bajo que llaman. De alguna manera era un reto adicional que tenía Colombia. Enredaron bastante a Portugal, al punto que mire que le quitaron 2 puntos, no perdieron, empataron, sumaron 1 punto con Portugal, que se desquitó y abrió la senda frente a Uzbekistán, que ocurrió lo mismo con Colombia, pero por fortuna los nuestros pudieron ganar ese partido. Ayer se mostraron mucho más sólidos, diría yo, los de República Popular de Congo, aunque también hay que decirlo, muy limitados a la hora de generar el fútbol ofensivo en el área de Colombia. Un solo tiro al arco de frente se dio, que nos asustó bastante, pero estuvo complejo. Pero lo mejor del partido es que el rival puso complejidad y Colombia supo salir avante de ello, supo tener esa resiliencia, si se quiere, de tener el balón, de buscar por dónde sin arriesgar mucho en la zona defensiva. Así es que la verdad a mí me queda una satisfacción muy grande y un positivismo y un optimismo frente a lo que viene, porque Colombia creció y creció bastante.
2: O sea que la lectura que le hizo el técnico Néstor Lorenzo a la selección del Congo era esa: ir a confrontar por igual,
8: ¿sí?
2: No esperar, porque uno ver cada jugador de Colombia que iba a presionar, le dio resultado.
8: Le dio absolutamente resultado, del todo, diría yo, Guillermo, porque mire, el equipo rival planteó eso. Cuando Colombia atacaba, ellos pasaban de tener 4 a tener 5 defensas fijos y 3 volantes, es decir, lograban aglomerar 8 jugadores más el arquero. Uh-huh. Eran 9 que estaban detrás de la línea del balón en el último tercio de cancha, allí cerca a las 16:50, y eso genera muy pocos espacios para atacar. Pero Colombia hizo una muy buena asociación. La verdad es que el planteamiento fue maravilloso, lo que se pudo generar con la sorpresa de Puerta acudiendo al ataque para generar movimientos por donde filtraban su accionar ofensivo jugadores como Lucho, como Arias y sobre todo como el jugador Daniel Muñoz, que se va convirtiendo poco a poco en la gran figura de Colombia. Tenemos muchos, pero lo que hace Daniel Muñoz es superlativo, la verdad. Además de que contagia, además de que lleva 2 goles. Mire esa primera jugada en los primeros minutos del partido, a mí me encantó. Un toque maravilloso de Colombia que inició Davison Sánchez y se dio una triangulación. El balón va hacia el ataque por la zona izquierda y después de ese tiro frontal que salva el arquero de muy buena actuación, se llama Lionel Mpassi, el arquero de la República de Congo, la logra sacar y aparece allí Daniel Muñoz para lo que pudo haber sido ese primer tanto, pero que nos emocionó, que movió esa zona defensiva de Congo para finalmente ser Colombia el gran protagonista de este evento como tal.
2: Sumar tres goles anulados, pocas veces se ve. Tres goles anulados a la selección Colombia.
8: No, es que pasó de todo. Y yo diría que una de las acciones que quedan para la historia es que anulen tres. Y fuera de que los anulan, quede en la duda. Bueno, en el de Daniel Muñoz, pues de alguna manera se fuera de lugar. Hay una tecnología que muestra parte del brazo, porque no fue la mano, sino parte del brazo, un poquitico, unos centímetros poquitos, que lo anuló. Pero yo todavía me estoy preguntando por qué le anularon el gol a Luis Díaz. Yo no vi falta por ningún lado. Fue un pase magistral lo que hace Quinterito, que entró al minuto 57 a terminar la tarea que se estaba haciendo de buena manera, pero que faltaba un tris más de claridad. Y entra Quintero y empieza a generar esos cambios de frente, pases de profundidad, y la baja Luis Díaz, y creo que fue una definición maravillosa, un sombrerito espectacular. No sé el árbitro de dónde se sacó esa falta, por lo menos yo no lo he podido ver, no sé, no hay una cámara que me diga a mí, hombre, véala que sí, y lo para tener en cuenta lo más relativo, porque es que no fue el VAR el que pitó la falta, sino que se supone que el árbitro vio la falta así a ojo de buen cubero, como decimos en
2: el
8: antiguo.
2: Pero ahí el VAR debe también intervenir.
8: Claro, el VAR debe intervenir cuando hay acciones de gol, y en esta oportunidad no solamente es para anularlo, sino que sería para certificar la jugada como tal. Al menos decirle algo al árbitro, al menos revisemos. Pero nada, no pasó nada y simplemente lo anuló y ya. Y todos tan campantes, ellos, porque nosotros estábamos inquietos, queríamos ese segundo tanto que certificaba lo que al final se dio. El triunfo de Colombia y ser el líder del grupo, y qué bueno sumar, y sobre todo por Lucho Díaz. Yo quiero ver a Lucho siempre sumando, agradando, es la gran figura que tenemos, y qué bueno que llegue con más goles.
2: Ayer fue un valiente, porque tenía unas ganas de hacer gol.
8: Se multiplicaba en la cancha,
2: ya, María.
8: Lo buscaba por todos lados, lástima que no se dio de la otra forma como todos queríamos y pretendíamos, pero es un gigante Luis Díaz. Esa jugada que le anularon en ese tanto no fue en otro, no en ese de Globito, sino que hubo la otra jugada que le anularon, que la bajó, que estaban fuera de lugar en el segundo tiempo.
2: Sí, estaba fuera de lugar. Esa sí era,
8: sí,
2: muy clara.
8: Sí, estaban fuera de lugar. Pero antes de que levantaran la bandera, él hizo su tarea. Sí, driblar, señor. Amagar, ir al centro y sacar el zapatazo, que el arquero sacaba de todo. Y ese no fue que lo dejó pasar porque estaban fuera de lugar. No, la jugada todavía estaba válida. El balón adentro, y ahí fue donde levantó la bandera en línea. Una jugada sensacional. Lástima que no se pudo celebrar.
2: Se lanzó el arquero y contra el palo y ese balón, ahí no llegaba nadie.
8: No tenía cuándo. La verdad es que es magistral y maravilloso lo que hace Luis Díaz. Y ojo, que yo siento, es mi percepción, que Colombia está creciendo paulatinamente. Van dos partidos, ya son mínimo cuatro. Falta el partido con Portugal el sábado y el partido de los 16avos como mínimo. Pero de ahí para allá creo que pueden venir muchos más partidos para Colombia, porque el fútbol viene en ascenso.
2: Déjeme para más adelantico ese comentario, Carlos Mario, porque comentario aparte también Johan Mojica, que venía con dudas en la titular, era uno de los huecos que tenía la selección Colombia, pero ayer se reivindicó.
8: Aquí lo dijimos, en lo particular, y asumo, yo dije, creo que yo soñaba con ver a Álvaro Angulo ahí.
2: Sí, señor.
8: Me ratificó en ello, y en el primer partido sufrí mucho por esa zona con Mojica, pero en el segundo, cambio extremo, acompañamiento en ataque, pero no desesperado, que eso fue lo que me gustó, porque no hacía el acompañamiento por hacerlo, sino de forma ordenada, y de hecho alcanzó a generar una acción de gol que por poco va el balón a la red, se tuvo que estirar el arquero, y de qué manera, fue poco, pero fue productivo cuando subió a aportar en la fase ofensiva, lo hizo supremamente bien cuando le tocó responder mejor a la zona defensiva, y lo hizo muy bien, y aplausos para él. Ese es el nivel que necesita un jugador como titular de nuestra selección.
2: Otro jugador que ha generado muchas dudas y que también está en la titular del Racing de Santander, Gustavo Puerta, se la jugó ayer.
8: El técnico le salió. Oiga, quitarle el puesto a Richard Ríos, que es un jugador que viene de un nivel alto, porque es un jugador que no solamente recupera, sino que acompaña bien en ataque, ese dribbling que tiene, para que pegar el balón a los pies, como en el microfútbol, de allá viene, de jugar microfútbol, lo hace muy bien Richard Ríos. Se la juega el técnico en un partido amistoso, pone a Gustavo Puerta y se queda con el puesto. Qué orden el que tiene, a mí me encanta ver cómo la juventud llega y se posiciona en lugares importantes, y en este, en las cuentas de nadie estaba jovencito iba a ser el titular, y ha respondido con creces. Solo por allá hubo una acción que no se la devolvió a James, y yo sí alcancé a ver, porque yo no miro solo el balón, yo miro más allá del balón. James lo regañó y siento que se aplacó ahí por unos minutos, quedó por allá como achantadito, al punto que hubo una acción que no se devolvió con prontitud, y por ahí llegó, eso fue en el segundo tiempo, en el primero, y por ahí alcanzó a llegar Congo en una acción que se fue Daniel Muñoz y alcanzó a tirar el balón hacia el tiro de esquina, donde ellos eran peligrosos. Uh-huh. Y Muñoz ahí sí salió y le hizo el reclamo, pero lo que hizo Muñoz creo que fue más valioso, porque Muñoz estaba entregado, era figura, todavía el partido iba 0-0, en cambio James venía aplacadito, y al final, pues, si no estabas dando tu rendimiento, ¿cómo vas a regañar al pelado que estaba haciendo las cosas bien? Pero aplausos también para él y el técnico, que fue quien lo puso.
2: Y sale para que entre Richard Ríos, el jugador de Bélgica, de Portugal. Richard Ríos, que marcó también diferencia en los últimos minutos trascendentales, porque se fue Congo encima de Colombia buscando el empate, pero Richard Ríos, todo un varón deportivo, nos defendió a capa y espada.
8: Así es, acompañó a Lerma, ajá, que en alguna acción por allí recibió una tarjeta amarilla. Eso lo le bajaba un poquito su volumen, además de el momento del partido, la intensidad del mismo. Pero Ríos entró enchufadito, y por ahí escuché algo al final, en alguna nota por ahí, en la zona mixta, que él decía que no importa si lo ponen un minuto, 10 o 90, los que el técnico decida, pero que está preparado y está listo para hacerlo. Porque mire, hay dos características que han marcado a Richard Ríos en el ámbito nacional. Uh-huh. Y no solo estoy hablando de los mentideros del fútbol, como dicen, o los tinteaderos, o los programas, las personas que hablan de fútbol, pues. Los tertuliaderos. En general, en el argot, hay dos aspectos que han quedado de Richard Ríos. Uno, su vistosidad ofensiva, su calidad en el ataque. Es un jugador maravilloso para driblar, filtrar, llegar a posición de gol, y eso a todo el mundo le encanta. Entonces, las personas del común que no analizan de pronto el fútbol a plenitud, sino que miran más la generalidad, en esa generalidad él se destaca como un jugador de ataque. Y lo otro, entre las damas, eso hablan por todas partes del jugador más pintoso, el que marca aquí y allá. Y lo escuché ayer, hubo unas damas, inclusive por ahí, eso fue muy jocoso, que decían que por qué no está el Papito de Ríos ahí. Incluso una periodista de uno de los canales que transmitía, ella no sabe de la función de él, pero es el lindo que juega bonito. Y ayer correspondió, cuando entró, no le tocó ninguna de las dos, ni ser el que ponía la cara en las acciones ofensivas y salir en pantalla, no, sino hizo lo que usted acaba de referenciar, don Guillermo, hizo la tarea de defender, de acompañar a Lerma y ser el jugador que estaba ahí en proyección, haciendo una función realmente maravillosa, que fue lo que hizo, lo que le correspondía, porque ese golcito había que defenderlo con todo.
2: Capa, eso no se ve todos los días. Y lo que hizo Richard, usted ya lo acaba de decir, es lo que requería. Contener a los jugadores del Congo como jueces, y lo logró. En la delantera, con muchas ganas, muchos deseos, lo veo como desesperado. A Luis Suárez del Sporting. Luis Suárez que no ha brillado en los dos partidos de la Selección Colombia, le ha puesto muchas ganas, pero no ha logrado el gol que siempre lo ha acompañado en Portugal.
8: De alguna manera esa ansiedad le hace una mala parada, creo yo. La ansiedad no lo lleva a estar en el lugar correcto y equivocado, pero ha hecho una tarea muy buena. Mire, ha sido el encargado de frenar a los defensores que son muy espigados, uh-huh, en ese caso de los de la República Democrática del Congo, no permitía su salida con prontitud. Es decir, la fase defensiva la hizo muy bien, me parece a mí, muy bien esa parte. No brilló en la otra tarea, que es la ofensiva, en llegar a marcar goles. Tuvo una sola jugada donde estaba en el área y pudo ser más más colectivo y prefirió rematar, y le salió un tirito de nada que rechazó con facilidad, le pegó a un defensa, ni siquiera llegó a predios del arquero. Entonces creo que le queda faltando, hay como mucha ansiedad en él, y eso, si no llega el gol con prontitud, para un goleador eso es nefasto desde el punto de vista mental. Es que hay que tener la mente muy bien concentrada y muy tranquila, pase lo que pase, hay que mantener la serenidad.
2: De entrar John Córdoba. John Córdoba, que también es hombre potente y que marca diferencia en la delantera.
8: Bueno, ese puesto se lo puede estar ganando Córdoba frente a lo que estamos hablando de Luis Suárez, porque no solamente hace bien la tarea defendiendo, sino que encontró la forma de hacer la tarea atacando. En esta oportunidad fue el que hizo la cortina para que llegara Daniel Muñoz a ese remate a posición de gol, porque es tan cerrada la defensa de Congo que había que buscar los espacios con minucias, con lupa si se quiere. Cualquier rinconcito, no se encontraban metros, se encontraban centímetros, y es lo que propició Quintero con su buen ojo, y la entendió a la perfección Córdoba, llegando a remates, ubicándose bien, sacudiéndose en medio de los defensas espigados centrales de Congo, y con esa jugada magistral, sin tocar el balón, hizo el pase invisible para el gol de Muñoz, que nos tiene todavía aplaudiendo, brincando y celebrando.
2: Precisamente Juan Fernando Quintero, que juega en el River Plate de Argentina, siempre marca diferencia. Es el jugador distinto que desde el banco le hace lectura al partido, y el momento que entra, el pase siempre es de él. El gol siempre llega gracias a las piernas, a esa zurda que él tiene, cómo filtra esos balones.
8: Es maravilloso lo que él hace. Juanfer o Quinterito, le dicen también, pero cualquiera de los dos remoquetes es un jugador simple y llanamente maravilloso, simple y llanamente sensacional lo que hace Juan Fernando Quintero. Yo estoy recordando esa final que le ganaron al Boca Juniors por la Conmebol Libertadores, que se disputó en territorio europeo, en España, concretamente en Madrid, y allí brilló y fue el encargado de marcar el gol del triunfo, porque esa es la otra. Es que no solo lo que usted dice, Guillermo, que pone el balón, que el balón lo vuelve como un corocito que no permite que se lo encuentren rápido, sino que también sabe definir, le dan espacio, saca ese zurdazo y allá lo puede clavar con facilidad. Y en esta oportunidad lo que hizo fue ser el encargado de los pases filtrados, de encontrar esos espacios escondidos, si se quiere, que se veían en la cancha ante esa férrea defensa. Hizo que lo difícil se hiciera fácil, y eso es una premisa de vida. Lo fácil no lo haga difícil, y lo difícil hágalo fácil, y si no, vea Quinterito en la cancha, no hay espacios, tranquilos, denme el balón que yo los encuentro.
2: James Rodríguez, 57 minutos en el campo. James, uno lo ve con muchas ganas también, muchos deseos, a lo estilo Luis Suárez, pero físicamente no está para 90 minutos,
8: no le da, aunque a mí me gustó más este partido que el primero de él. Me gustó, hizo un tiro de media distancia que yo no sé si arquero cómo llegó, eso tenía que ser gol.
2: ¿Cómo se
8: al ángulo?
2: Saca no, ese gol.
8: Un arquerazo. Y también buscó filtraciones, creo que le pudo un poquitico más la ansiedad tal vez en algunos momentos, pero lo vi corriendo bien a la hora de defender, por eso tal vez se le acabó el físico con prontitud, porque le metió todo también a la hora de correr y de venir y atacar. Sí, este no es el James que nos tiene acostumbrados, pero el ritmo lo va a tomar en la sumatoria de minutos en la cancha. Póngale la firma.
2: Camilo Vargas. Camilo Vargas, que nos da a veces muchas alegrías, pero a veces nos deja tan preocupados con unas jugadas que uno dice, ¡ay, Dios mío, botala, botala, botala! Pegarle un puntazo y saca eso.
8: Dios mío, sí, es verdad. De hecho, en el primer tiempo tuvo una acción que en vez de salir jugando corto, tiró un pelotazo rápido a nadie. Entonces siento que perdimos ahí la posesión del balón. Pero cuando lo exigieron, respondió.
2: Sí.
8: Hubo una acción que fue...
2: Estaba tapado.
8: Y no se veía. Y él siguió la mirada, parece que tuviera el ojo de
2: alguien. La intuición.
8: La intuición, y llegó donde tenía que llegar. Sí, la verdad
2: era
8: es que...
2: Era el empate.
8: Yo siempre reclamé a Kevin Mier por el puesto de Álvaro Montero y disputándole a Vargas la titularidad. Pero ese partido de ayer, igual ya los que están, están, hay que acompañarlos, hay que aplaudirlos, hay que darles toda la moral desde la distancia, y creo que lo de Vargas es una buena respuesta. Eso sí, tiene que tener la concentración en su punto máximo para no cometer ningún error. Hubo uno que lo rechazó, le dije yo a usted en el primer tiempo, y hubo otro que se enredó saliendo y amagó, dudó para dónde hago, y al último llevó el balón hasta la lateral. En esa jugada le digo que fue un electrocardiograma para muchos colombianos, me incluyo.
2: Néstor Lorenzo, ¿por qué no le da la oportunidad a David Ospina?
8: Yo creo que lo está reservando para cuando ya esté todo listo y ponerlo por allá un ratico. No sé si de pronto sea eso lo que tiene. Porque David Ospina, de febrero, marzo, sí, no era el arquero para estar en ese, en el Mundial incluso. Pero David Ospina, de finales de abril y de mayo, le pelea el puesto a cualquiera, en, incluso en la selección. Terminó el torneo de una forma maravillosa. Ayudó a Nacional a llegar hasta esa instancia final. Lo extrañó el conjunto verde de Antioquia en esos dos partidos. Sí, lo extrañó en esos dos partidos frente a Junior. Y podría darse. El técnico lo quiere mucho. Y pronto aparece como sorpresa en algunos minutos.
2: Yo sí creo que David Ospina no nos pega en lo susto que nos pega Camilo Vargas. Es la experiencia, ya son varios mundiales, la experiencia que también obtuvo en Europa y ahora en el Club Atlético Nacional. Creo que para mí sería una de las mejores opciones para el arco de la Selección Colombia, David Ospina, que se lo merece, porque ya este es el último mundial para él, ya no le alcanza para el próximo mundial.
8: No, ya.
2: Ya no le alcanza. Y es ahí donde va a llegar Mier, el que usted tanto nos está hablando, porque ahí sí debe llegar Mier a la Selección Colombia.
8: No, total, y llegar y quedarse. Mier no solamente cuando sea el momento va a estar como uno de los convocados, sino que va a pelear la titularidad. Además, la juventud le ayuda. Ya ha cometido los errores que tenía que cometer en el fútbol de México, porque sabe salir jugando con el balón, y Kevin Mier llegará. Lo extrañamos, pero por ahora el acompañamiento para Vargas, y que sea el hombre de confianza, ojalá en lo que sigue en ese partido frente a Portugal. La debe estar pensando Vargas, ¿será que sí me toca enfrentar a Cristiano Ronaldo? Eso será el sábado, a la vuelta de la esquina está.
2: Capítulo especial, Daniel Muñoz del Crystal Palace. Daniel Muñoz sí se echó al hombro esa cancha a los 10 jugadores compañeros de él y se hizo el mejor partido de su vida.
8: Viene en un ascenso fenomenal. Desde sus participaciones en Atlético Nacional era el jugador diferente. Es más, Juan Carlos Osorio no quería que saliera. Por la venta de Daniel Muñoz se dio la empacada de la maleta de Juan Carlos Osorio en su regreso al Atlético Nacional. Se lo puedo decir de primera mano. Él no quería, él dijo, no lo vendan, lo necesitamos todavía. Y él lo puso en diferentes posiciones. Lo puso además como volante ofensivo en algunos de los partidos. Y ahora ha llegado Daniel Muñoz a un punto exuberante, si se quiere. Es el jugador referente en el Crystal Palace. Hay un periodista o una persona que escribe mucho, sí, es un periodista, se hace llamar Mr. Chip y escribe en X, es muy famoso, hace unos comentarios importantes y con millones de seguidores, y él dice, ayer escribió que no se aguantaban las ganas y decía, sáquenlo ya del Crystal Palace, merece estar en uno de los mejores equipos del mundo, y hablan de que desde España los dos encopetados están tocando la puerta y preguntando por Daniel Muñoz. Vamos a ver a dónde recala. Le sentaría muy bien en cualquier equipo. Es un jugador diferente y lo he hecho en este mundial, porque no solamente fue en este partido. Es defender, saberse ubicar y llegar a posición de gol. En los dos partidos ha llegado, en los dos partidos ha marcado gol. Ha sido importante, es un buen complemento cuando se cierra la estructura defensiva del equipo contrario. Él va y acompaña al que esté oficiando como extremo o carrilero por ese lado, acompaña a la jugada y no solamente hace un buen complemento, sino que sabe driblar, sabe centrar, sabe cabecear, sabe llegar a esa posición de gol. Realmente es un plus aparte y un mundial maravilloso. Fue ayer el jugador más valioso del partido, así lo catalogaron los analistas de la FIFA y se llevó ese premio como tal.
2: Y el primer gol anulado fue a él. Primer gol ayer, o sea, tenía hambre de gol.
8: Desde el principio lo mostró. Uh-huh. En la primera jugada, que yo hablé de ese toque que les conté ahora, el minuto 4, si la memoria no me falla, 4-5, que fue una jugada muy bonita, desde atrás, uh-huh, con toque corto, con dribbling en la mitad de la cancha, después con pase en la mitad, la devuelven, otro pase de profundidad, y allá el centro, lo que hace John Arias, y la forma como llega el jugador Muñoz, y se salva, se salvó, esa jugada no entró. Y ya después se viene la acción para el posible gol, o la jugada de gol, que al uh-huh final se anula, y él el protagonista. Después, en el segundo tiempo, también era el hombre referente en marca, era el hombre importante en ataque, el del desequilibrio, y al final la vida le tenía reservado un premio, y era el gol. Es increíble, quienes pueden observar las fotos, es una muestra de que sí se puede, las imágenes, las fotos, cuando él era en su juventud barrista, y se veía flaco, se veía de un aspecto muy regular, inclusive salía de la ciudad acompañando al equipo, y al final de cuentas verlo cómo se transformó. Un día tuve la posibilidad de radiar una nota conseguida con Johnny Gutiérrez, uno de mis grandes amigos de RCN, donde él contaba, y luego lo expresó en una conferencia por allí, que hay que hacer sacrificios. Y un día Nacional llegó a una final, y él siendo barrista y todo el cuento, pues obviamente iba para la final. Cuando le llegó la convocatoria a las pruebas en el equipo de Águilas Doradas, que estaba en Itagüí, y era tomar la decisión de, no, voy al partido y después voy al entrenamiento, y tomó la decisión correcta de presentarse a las prácticas. Lo llamaban en las noches, vení, vamos a celebrar, vamos a hacer, y él no salió de su casa.
2: Y no salió.
8: Él dijo, yo tomé la decisión porque mi sueño era ese, y no era que me estaban contratando, era una convocatoria para ver si pasaba o no pasaba, y por fortuna pasó pruebas, lo dejaron en el equipo, en ascenso, demostró su categoría y lo fueron llevando, lo ascendieron, y ya toda la historia que todos conocemos. Hay que hacer a veces sacrificios y hay que tomar decisiones, y esta fue una decisión diferente e importante que él tomó.
2: Daniel Muñoz, del municipio de Amalfi, en el nordeste antioqueño, un paisa, un antioqueño, que también lleva en su pecho y espalda esos colores de Antioquia.
8: Mire usted,
2: gran orgullo.
8: ¿Cuál es el animal referente en Amalfi?
2: El tigre.
8: Ay, allá hay una estatua. Además, muchos dicen, aquí no hay tigres en Colombia. Pero allá está, digamos que esa figura, y allá está en el Parque Amalfi. Y él saca, ayer hablaba de que hay que ser leones, hay que ser resilientes. Pero es una historia hermosa y maravillosa, la de Daniel Muñoz. Y esto que nos sirva de ejemplo para todos quienes nos escuchan, Juan Guillermo. Cuando hay que tomar decisiones, hay que tomar decisiones. Y él las tomó en el momento que era. O me voy a ver el partido a disfrutar con su amor por Atlético Nacional, o presentarse a las convocatorias. Tomó una decisión radical en su vida y la vida le cambió para mayor felicidad. Entonces hay que tomar decisiones que nos lleven a la felicidad plena también.
2: Y es un hombre humilde.
8: Humilde,
2: porque,
8: bastante.
2: Porque sigue llegando a Antioquia y visitando a sus amigos.
8: Y subiéndose a la barra, sí, allá ha estado. El año pasado estuvo en una final de Nacional en diciembre. Allá lo vi en la barra Popular Sur.
2: El goleador de la Selección Colombia, diría uno, no es James, no, es Luis Díaz, no, es Luis Suárez, no, es Daniel Muñoz, es increíble.
8: Para muchos es increíble, y aquí está mostrando lo que ha hecho toda su vida, con sacrificio y con un estado físico envidiable. Voy y vuelvo.
2: Sí, señor. Véase otro dato, la tricolor colombiana tuvo el 64% de la posesión del balón, 64%. Y 9 remates al arco. Es un dato maravilloso. De los 9 remates, un gol.
8: De 9 remates debajo de los 3 palos, sin contar los que fueron a ver. Por ejemplo, el de Muñoz que estábamos hablando de los primeros 4 minutos, ese no cuenta al arco porque pegó en la malla exterior. Uh-huh. Sin contar los otros. Realmente fue un volumen de ataque espectacular y sensacional, si se quiere, lo que hizo la Selección Colombia. Es que eso es lo que nos entusiasma, porque no solamente es tener el balón, sino qué hago cuando tengo el balón, porque usted puede tener el balón el 70 o 75% del tiempo jugado y perder el partido.
2: Sí, señor.
8: Y pasa, y sí, pasa. Señor. Aquí era no perder el balón con facilidad para no generar los espacios al rival. De eso fue lo que se cuidó el técnico. Lo anunció antes, lo cumplió y volvió a expresarlo después en sus declaraciones de rueda de prensa de que de eso fue lo que se cuidaron y eso fue lo que más le gustó al técnico. Cómo Colombia se cuidó de no perder el balón en sitios donde no se puede perder. Obvio que le pasó. Uh-huh. Y eso por eso generaron algunos tiros de esquina que traían esas jugadas de peligro, pero se controló la mayor parte del partido.
2: Y eso le permite a la selección Colombia ser la primera en el grupo K con 6 puntos. Después viene Portugal con 5 puntos y se enfrentan el próximo sábado con 4 puntos. Tiene una victoria y un empate, 4 puntos para Portugal, 6 puntos para Colombia, y se enfrentan el próximo sábado. Carlos Mario, ¿qué expectativa podemos tener para este partido donde define el primero en este grupo, que da ventajas para seguir en estos 16avos de la Copa del Mundo?
8: Yo diría que la preocupación mayor ahí indudablemente no es para Colombia. Ahí la preocupación sí o sí es para Portugal. ¿Por qué? Colombia, con mantener el arco en cero, está clasificado. Colombia tiene 6 puntos y quedan empatados, pues queda con 7. Y si gana, obvio, queda con 9 y asegura el primer lugar. Y para que se vayan agendando, si Colombia queda primero en el grupo, el partido es el viernes 3 de julio a las 8:30 de la noche. Sin conocer a un
2: rival. Si le gana más Portugal.
8: Si queda de primero, ¿no?
2: De primero.
8: Si no pierde con Portugal, digámoslo así. Porque exacto. Si queda empatado, igual queda de primero.
2: Sí, señor.
8: Si gana o empata, queda de primero y el partido es el viernes 3 de julio, es decir, de este viernes en 8 días a las 8:30 de la noche. Si pierde el partido, quedando de segundo en el grupo, pues ya el partido no sería viernes, sino jueves. Sería el jueves 2 de julio a las 10 de la noche. Súper tarde sería ese partido contra el segundo del grupo L. No pensemos por ahora en rivales, sino pensemos en esos, para que se vayan agendando las personas, indudablemente con sus trabajos y demás, para que se vayan agendando. Pero sea lo que sea, con los resultados y con esa forma como está jugando Colombia. Es que mire, hemos hablado de cambios de Daniel Muñoz, los cambios del técnico. Bueno, cada uno ha hecho los cambios en su vida, y los que hacen cambios en su vida para mejorar, indudablemente esa felicidad que se ve reflejada por los jugadores en el terreno de juego tiene que traducirse en buenos resultados. Está clasificado, que es lo que más importa.
2: Portugal gana 5-0 también el día de ayer. ¿Qué pasará con Portugal y con Ronaldo este sábado? Buena pregunta, para que usted, amigo oyente, esté muy pendiente de este compromiso. ¿A qué hora es?
8: A las 6:00 p.m.
2: 6:00 p.m. Buen día y buena hora. Buena hora. Para que usted, amigo, también esté muy pendiente por parte de los canales nacionales, RCN y Caracol, que vienen transmitiendo en directo estos partidos de la selección Colombia, lo cual agradecemos, porque, Carlos, los aficionados nuevamente con su camiseta y en el momento de los partidos, uno escucha cómo la gente alienta, anima a la selección observándola en la televisión. Los gritos, los cantos, es maravilloso.
8: Es una verdera fiesta. A las 6:00 p.m. todos frente al televisor para que sí, tomen claro. El tintico con calma, porque el partido es a las 6:30. Pero a las 6 lo estamos invitando es para que todos estén ya concentrados con la energía positiva. Si va a rezar el rosario, rézelo a las 6:00 p.m. y para que Colombia le vaya bastante bien. La forma como se une el país en torno a la selección no la puede dividir absolutamente nada. Así lleguen flechazos de otros ámbitos diferentes al deportivo, no. La selección es una sola, es la selección de fútbol, y ahí caben blancos, negros, mestizos, ricos, pobres, absolutamente todo el mundo cabe en esto. Entonces creo que es para tenerlo en cuenta bien presente ya cuando estamos llegando a este remate de programa, mi estimado Guillermo.
2: Lo que ha hecho Colombia, Carlos Mario, al día de hoy, Colombia ya había clasificado a otros mundiales. ¿Podemos decirle a los oyentes con qué otro torneo del mundial donde Colombia ha estado se asemeja a lo que ha hecho al día de hoy? ¿Y cuál ha sido la mejor presentación de Colombia? ¿La del 2026 o alguna otra de las anteriores donde ha estado Colombia?
8: No, la del 2014. Todavía no la ha superado, todavía no la ha superado. Colombia avanzó a cuartos de final y recuerde que Colombia eliminó a Uruguay en su momento. James fue el goleador del torneo, ese gol, cuando el gol más importante de ese torneo, que la bajó de pecho. Yo creo que ese día todos, propios y extraños, les guste o no les guste el fútbol, ese día todo el mundo tuvo que celebrar ese mundial, porque fue cuando más se habló de Colombia, fue cuando llegamos al concierto internacional. A raíz de ello compraron a James Rodríguez, nada más y nada menos que el Real Madrid, y le tiraron la camiseta número 10, ¿no? El mundial más importante del 2014. ¿Que este puede llegar a superarlo? Claro que sí, nos ilusiona y estamos felices, porque después del 2014, en el 2018 no pasó nada con Colombia. Recordemos que avanzó hacia octavos, lo eliminó Inglaterra, quedaron 1-1. ¿Usted recuerda aquel gol de Jerry Mina de cabeza? Y después en los lanzamientos desde el punto penal Colombia perdió, y en el 2022 Colombia no estuvo. Entonces, de ahí para atrás fue muy

0: Mundial. El mejor el 2014 hasta hoy.
1: Y hasta hoy decirle gracias al técnico Néstor Lorenzo.
0: Así es, a muchos les ha tapado la boca.
1: Sí,
0: yo le he hecho críticas constructivas en algunos aspectos, sobre todo al momento de los cambios, de las sustituciones. Pero lo mejoró ostensiblemente, no. Eso me tiene encantado. Los dos partidos, las sustituciones han sido vitales para el triunfo.
1: Maravilloso, maravilloso lo que estamos viviendo con la Selección Colombia, que reiteramos, el próximo sábado, 6:30 de la tarde, juega contra Portugal el partido de su vida. Ese sí va a ser el partido de su vida para los 11 iniciales de la Selección Colombia.
0: Así es. Sí, sí, Colombia. Sí, sí, en Azorrades. Vamos a disfrutar este sábado el partido de Colombia y la otra semana vamos a hablar de la clasificación y del rival de Colombia. Ya conoceremos si el partido es jueves o viernes.
2: Arias quiso meter el balón, que lo paran, sigue luchando Arias, se la entrega Quintero, Quintero que filtra, aguanta muy bien, el balón para Muñoz, el remate de Muñoz, gol, gol de Muñoz, gol, gol, gol.
1: Y ese es el gol que nosotros vamos a seguir cantando el próximo sábado, después vamos el viernes, porque vamos no jueves sino viernes a continuar en este mundial que ha traído muchas sorpresas y el gran beneficiado ha sido Colombia. Porque mire, Inglaterra no gana, y hay gran preocupación, gran favorito, mejoró Brasil, mejoró España, pero hay otras selecciones que se han quedado, de eso también Uruguay, seguiremos hablando.
0: Uruguay, de capa caída. Un detallito, anexo, como no falta de pronto alguien desprevenido, Juli, cualquier amigo de nosotros que no mire mucho el fútbol, dirá, ¿cómo así? Y ese día ya saben quién es, cómo quedó el otro partido, porque juegan Congo y Uzbekistán. No, el partido es en simultaneidad. Desde hoy todos son simultáneos. Entonces, a la misma hora, a las mismas 6:30, está jugando Colombia-Portugal y a la misma hora Congo-Uzbekistán. O sea que nadie sabe el resultado del otro, cómo va a ser, si quedó empatado, gano, qué pasó de primero, no sé qué. Sobre todo pues por Portugal. Colombia, mientras no pierda, es el primero del grupo empatando o ganando ese partido. Un dato anexo ahí que no está de más. Desde hoy no se extrañen si ven en una cafetería un partido y en otra otro, es porque hay dos partidos en simultaneidad desde hoy.
1: Ya tenemos las 12:09 minutos de la tarde, 12:09 minutos de la tarde. Juli Quiseno Mazo, para ir terminando, ¿algún mensaje de nuestros oyentes? ¿Qué nos han dicho con relación a dos temas que tratamos en la mañana de hoy? Proceso electoral y la Copa del Mundo.
3: Claro que sí, por acá nos dicen, saludos. Buenos días, mi pregunta, ¿qué se va a hacer con tantos puntos de vendedores de vicios en todas partes y sean por los lados de las escuelas, se meten a cualquier finca a vender y a uno le preocupa, pues ya no quieren trabajar, ya les da miedo? Porque esos vendedores sean en cualquier finca, por favor, no decir mi nombre. Bueno, tampoco por acá lo dice. Dicen también, buenos días, Juan Guillermo, Juli, compañeros de la mesa de este importante programa. Mi apreciación hoy es que si bien es cierto, ya terminados los escrutinios que ratifican el nombre de Abelardo de la Espriella como presidente de Colombia, es bueno que todos empecemos la tarea de desarmar el odio y el discurso incendiario, porque de continuar así, no creo que logremos el cambio por el que todos votamos. Él es Juan Carlos Rivillas, de Cisneros, nordeste antioqueño. También nos dicen, buenos días para todo el equipo de Azorrede, felicitaciones por darnos esta información, Dios los bendiga a todos y a nuestra Colombia, que Dios quiera que sí nos llegue paz, la paz que tanto anhelamos. Un bonito día para todos desde Caicedo, Antioquia, los escucho por la emisora Radio Máxima. Saludo para Mónica, Juli, Juan Guillermo, los felicito por el programa de hoy, les doy gracias a Dios por el nuevo presidente, que el Señor lo ilumine y lo guíe para dirigir al pueblo colombiano. Los escucho desde una vereda de Sopetrán. Por acá también nos reportan sintonía nuestros oyentes. Dice, a todo el equipo de Azorrede los felicito por el programa, los escucho por la emisora de Caracolí, Luceli de San Rafael, con la buena noticia, la selección Colombia volvió a ganar.

0: Bueno, saludos para todos ustedes, bendiciones. Muy buenos días, los escucho desde la emisora Plateado Estéreo en el municipio de Salgar, Nelly Colorado, saludo también para ella. Muy buenos días, los escucho desde Caracol y Antioquia, Gloria Galeano, feliz día para todos ustedes. Y también doña María nos envía una foto con su nieto en la sala. Muy juiciosos con la camiseta de Colombia. Acá nos manda una nota de voz.
1: Buenos días, Antioquia. Ahí mando la foto de anoche que estaba viendo jugar Colombia con mi nieta. Y tengo las gorras del Tigre y las camisas. Me las dieron. Yo sabía que este señor iba a ganar. Yo lo sabía de todo corazón.
0: Doña María, muchas gracias por su mensaje. También nos dicen por acá, feliz con lo que ha pasado en nuestro país. Soy María del municipio de Salgar. También por acá otra nota de voz.
2: Buenos días, don Guillermo y sus acompañantes, a don Miguel. Muchos saludos. Él está hablando sobre los campesinos y sus veredas. Sí, lo que más necesita el campesino es pavimentación de carretera para poder sacar los productos. Yo soy de una vereda, mi nombre es Rosa María Giraldo. Y necesitamos urgentemente la pavimentación de la carretera. Muchas gracias.
0: Nuestra oyente también, Celina, nos dice por acá, abrazos para todos, muchas felicitaciones y gracias por tan importante información. Dios los bendiga siempre y bendiga nuestra Colombia. Buenas tardes ya para todos, saludos a Juan Guillermo, Julie, Mónica, Calixto, a Wilmar y a todo el grupo de Aso Redes por el programa. Un abrazo. Dice también Julie, Diana Zapata, Julie, Juan Guillermo, ¿qué marcador tienen para el sábado? Cuéntenme. Ese es contra Portugal.
3: Sí, señora. El marcador 2-1. Colombia va a ganar 2-1 el próximo sábado. Carlos.
4: Me gusta ese 2-1 y si hace el gol Cristiano Ronaldo mejor, que quede ahí en la historia también que sumó un golcito. Pero ese me gusta no quiere decir que sea lo que yo pienso. Yo sí siento que Colombia ese día va a ganar 1-0.
3: Bueno, bueno, algo parecido, gana por un gol.
4: Sí, gana por un gol, ahí sí, nos identificamos.
0: Bueno, yo digo que quedan empatados 2-2.
3: Bueno, también nos sirve.
4: Ah, vale, bienvenido.
3: También nos sirve.
4: Que haga gol Lucho Díaz y Daniel Muñoz también para que siga sumando en la tabla de goleador y que haga los dos goles Cristiano Ronaldo y que es la historia de Colombia.
0: Que gane Colombia, que pierda Portugal.
3: Muy bien. Ya, la bendición de Juli es bendita. Y una vez lo digo.
4: Uy, ahí tiene una cara que sabe de fútbol.
3: Uy, me
4: arraigo aquí la magia de la voz. Oígale su sonrisa por allá.
3: Ayer se puso la camiseta. Sí, claro, ayer vino chicaneando con la camiseta.
4: Sí.
0: No, con la yo, nueva. Yo sé de fútbol, como ustedes saben, de maternidad de gallina.
3: Sí, totalmente. No, un momento, desequilibró la cosa. Siga mejor, siga, siga.
0: Bueno, vamos con más oyentes por acá.
5: Muy buenas tardes a todos. Informativo de Antioquia. A Julie, a Mónica, a Calisto, a Leymar y a Juan Guillermo. Un cariñoso saludo para ustedes. Soy Georgina Muñoz del área 62 del municipio de Caracol, Antioquia. Aquí la he estado escuchando por la voz gabrielista. Doy gracias a Dios por las nuevas elecciones que hubo, que no hubo, pues, que hubo paz, no hubo mucha guerra, mucha cosa. Claro que guerra sí hay, pero hubo mucha paz. Ya quedó el otro señor de presidente, puede hacer que con la ayuda de Dios y que se ponga la mano en mi corazón, que haga las cosas bien hechas como se debe de ser. Bueno, una feliz tarde para todos ustedes. Una feliz tarde. Que el Señor los bendiga. Que sigan adelante con este gran programa, que es un maravilloso programa. Muchas gracias. Feliz tarde. Chao, chao.
0: Bueno, nuestro oyente, muchas gracias. Y se escucha de fondo el canto del gallo. Eso quiere decir algo. Entonces, Colombia gana el sábado.
3: Mire, también el gallo lo dijo.
0: Sí.
3: ¿Usted se escuchó?
4: Ahí está.
3: Que gana Colombia, eso dijo.
4: La traducción decía eso. Colombia gana. Arriba Colombia decía porque lo dijo dos veces, ¿no?
3: Sí, sí, señor.
0: Sí, es verdad. Dice, por acá, en lo personal, Bueno, nuestros oyentes por acá nos comparten más mensajes. Dice, quiero expresar mi opinión sobre el invitado de esa mañana en el programa Antioquia y sus regiones. Considero que su intervención reflejó resentimiento y poca apertura para reconocer a la otra mitad del país que también se expresó en las urnas. En un momento tan importante para Colombia, lo que se necesita es respeto, diálogo y reconciliación. Incluso desde la oposición se ha reconocido la importancia de respetar los resultados y a los casi 13 millones de colombianos que votaron. También es claro que el Pacto Histórico y la izquierda han venido creciendo en el país, incluso en Antioquia, mostrando una transformación política que debe entenderse con respeto. Si el nuevo gobierno quiere unir a Colombia y tener éxito, debe evitar discursos que dividan y aprender a gobernar para todos. Hoy el país necesita más diálogo y menos confrontación. Por acá también nos dice, en lo personal no vi respetos. Es normal que alguien muy apasionado en su ideología tome incluso el triunfo del otro como ofensa, pero callan cuando se menciona algo tan atroz como el nuevo voto fusil. ¿Quién de la izquierda ha salido a rechazar esto? Bueno, lo único que transmitimos a través de sus redes y el informativo Antioquia y sus regiones es el respeto, la igualdad y bueno, que estos conflictos no se evidencien y que todos los colombianos estemos en armonía, porque la paz empieza desde cada uno de nosotros. Así como hablábamos ahora, cada voto cuenta, obvio, obvio que sí. Entonces, cada buen pensamiento, cada respeto que tengamos hacia el otro y que lo tratemos bien, cuenta. Cada granito de arena que aportemos a la paz de Colombia cuenta y empieza desde casa.
3: Y hemos entendido que trabajamos bajo la diferencia. Somos muy distintos y somos respetuosos de la diferencia del otro. Por eso el medio de comunicación, ASO Redes, se ha caracterizado de darle participación a todos nuestros oyentes. Eso sí, con respeto y con ética, sin agresiones y sin insultos, porque no aceptamos la división. Hay situaciones en el país que hay que contarlas tales cuales son. Lo que es y se cuenta y se dice, pero con respeto. Y eso es lo que hemos hecho nosotros durante 18 años de vida jurídica que tiene esa organización y las 66 emisoras en el departamento de Antioquia y las 334 en el país, donde tenemos injerencia a nivel de periodismo y de liderazgo. Esa es una tarea que vamos a continuar. Sea quien sea, llegue quien llegue al gobierno, porque la democracia no muestra un solo presidente. No hay ni dos, ni tres, ni cuatro. ¿O dónde están? No existen, porque la democracia habla de un solo mandatario, de una sola Cámara de Representantes, de una sola senadora de la República. Y lo respetamos. Por eso le damos también paso a la diferencia. Como lo dije ahora, tendremos compañeros que ya me han dicho que quieren hablar y no hay ningún problema. Eso sí, bajo un lineamiento de ética y de respeto, Julie.
0: Así es, Juan Guillermo. Estas diferencias, como bien se dice, no nos pueden dividir tanto como vemos ahorita que está nuestro país dividido y con tantos odios, rencores y malos tratos que hemos visto en las redes sociales. Yo creo que esto nos debería poner a pensar un momento y a reflexionar cada uno qué estamos haciendo, y que a través de un teléfono, de un mensaje, no podemos descargar odios, rencores ni nada por el estilo, porque eso genera muchas consecuencias para nuestro país y para nosotros pues también como personas.
3: 12:20 minutos de la tarde. 12:20 minutos, estamos llegando al final de otra emisión más del informativo Antioquia y sus regiones. Yuli Quiseno Mazo, muchas gracias.
0: A José Juan Guillermo, nuestros oyentes, un abrazo gigante. Dios los bendiga, nuestros compañeros también allá en cabina. Un abrazo también para todos, a Wilmar, a Calixto, a Mónica, que está acá con nosotros. Ay, ahorita le dejamos la tarea de escuchar el audio de un oyente. ¿Sí? 18 minutos.
3: ¿Ah, sí? Ah, bueno, perfecto. Lo escucharé y daré respuesta a, no simplemente a ese audio, tengo dos más que están en lista y que debo escuchar.
0: Así es, feliz tarde para todos nuestros oyentes.
3: A usted, Julie, y la espero dentro de 8 días. Carlos Mario Arboleda Hurtado, mi señor, el hombre del deporte, el hombre hincha de Colombia. No dije ni Nacional ni Medellín, no, de Colombia, mi hermano. Gracias por estar con nosotros.
4: A usted, don Guillermo, muchas gracias, al equipo de trabajo, Juli, Mónica, a todos los que están en las diferentes subregiones de Antioquia y en el departamento de Chocó. El abrazo cordial a todos desde la distancia. Gracias por la invitación. Y yo quiero que todos los oyentes se queden con un mensaje que siempre hacemos en los distintos medios donde nos movemos, particularmente donde estamos apareciendo día a día desde las 6 de la mañana. Es la invitación a sonreír a todas aquellas personas que se topen en su camino. Una sonrisa le cambia el día a alguien. Una sonrisa, alguien puede ir cabizbajo, mala clase, usted le sonríe y le dice buenos días con una sonrisa, así hay amargura en su corazón, eso se lo transmite en positivismo a él y se lo devuelve a usted mismo ya. Y si el otro le responde con otra sonrisa, ya son dos sonrisas y nos vamos alegrando el día, independiente de las diferencias que cada uno tenga en sus acciones laborales, deportivas o cualquier otro aspecto. Invitación desde Azorredes a sonreírle a la vida.
3: 12:23 minutos de la tarde. Mi nombre es Juan Guillermo Cano Vargas, representante legal de Azorredes, director del informativo Antioquia y sus regiones. Y a ver, Julio, usted me tiene algo más ahí.
0: Vea, por acá manda un oyente, dice, Mónica, ¿cómo le fue con esos 8 minutos? ¿Sí pudo resumir el mensaje a la mitad por lo menos?
3: Ahí me lo mandó a mí, yo lo tengo, que vea, que lo escuche, y 8 minutos.
0: Son 18.
3: 18, vamos a tener que esperar. Les decía que me estaba despidiendo usted.
0: Sí.
3: Gracias, mil gracias. Dios los bendiga y los dejo con la programación habitual de las 40 emisoras comunitarias del departamento de Antioquia y el Chocó. Recuerden que a las 8 de la noche, 7, a las 7 de la noche repetimos este programa por azorredes.com. Dios los bendiga. Buen día, buena tarde, buena noche.
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1: Son las 12:30.

0: Son las 12:46.
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2: Me siento feliz de ser usuaria de EPM, porque sé que si EPM está bien, los usuarios vamos a estar bien. Si EPM crece, nosotros vamos a crecer en beneficios. Entonces me siento súper tranquila, me siento súper segura en saber que una empresa como esta tan sólida es la que maneja todos nuestros servicios.
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